0: Samba Educadora com Simone, beija-me, beija-me, beija, de Martinho da Vila e Zé Catimba, Giga de Ogum, bem-vindo, amor, de Giga e Bartuara, Grupo Raça, eu e ela, de Ronaldo Barcelos e Décio Luiz.
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